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0: Las 8 y 58 minutos.
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0: Las 9 y 56 minutos.
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0: las 10 y 57 minutos.
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0: Las 11 y 57 minutos.
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0: Las 12 y 55 minutos.
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0: Rafael Becerra, el saxo tenor.
1: Muchas gracias.
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0: 1:55.
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0: Las 2 y 55 minutos.
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0: las 3 y 57 minutos.
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0: las 4 y 55 minutos.
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0: Las 5 y 58 minutos.
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0: las 6 y 58 minutos.
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0: Las 7 y 2 minutos.
1: Vuelven a aplazar juicio de Katy Barriga. Tribunal fija nueva fecha clave para octubre. Migraciones tumba avanzada petición de ejecutivo del Banco Santander que buscaba nacionalidad chilena. Avioneta de la FACH termina quemada tras aterrizaje de emergencia en La Serena.
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1: Saludos a todos desde el Centro de Noticias de los Medios Unidos. Les saluda Emilio Freixas y estas son las noticias del día. La audiencia de preparación de juicio oral contra la ex alcaldesa de Maipú, Katy Barriga, sufrió una nueva postergación y finalmente quedó fijada para el próximo 7 de octubre, según confirmó el tribunal durante una audiencia realizada este miércoles. La instancia debía realizarse inicialmente en agosto, pero la defensa solicitó una ampliación del plazo. Aunque el tribunal acogió la petición, resolvió otorgar una extensión menor a la solicitada. Tras la audiencia, la fiscal de Alta Complejidad Oriente, Constanza Encina, explicó que el Ministerio Público rechazó la solicitud de la defensa al considerar que una nueva demora afecta el avance del proceso judicial, donde se discutirán las pruebas y las acusaciones de los querellantes. El Ministerio Público se opuso a esta solicitud. Consideramos que las dilaciones indebidas afectan el debido proceso que debe garantizar a todos los ciudadanos la resolución de los conflictos de manera racional en un plazo prudente, señaló. La persecutora añadió que el tribunal tuvo presente que la Fiscalía ha cumplido con la entrega de antecedentes y con todas las obligaciones legales necesarias para avanzar hacia el juicio oral. Finalmente, se acogió una extensión, pero no la extensión que quería, en este caso la Defensoría Penal Pública, que resulta completamente excesiva. Se acogió una breve ampliación de agosto al mes de octubre, afirmó. Asimismo, expresó la expectativa de que el proceso continúe sin nuevas reprogramaciones. Esperamos sin más dilaciones por parte de la defensa, sostuvo Encina. La Fiscalía Regional Metropolitana Oriente acusa a Katy Barriga de 4 delitos presuntamente cometidos durante su gestión como alcaldesa de Maipú. Por estos hechos, el Ministerio Público solicita penas que en conjunto superan los 22 años de cárcel, además de multas e inhabilitación para ejercer cargos públicos. Las penas solicitadas son 10 años y un día de presidio por fraude al fisco, 7 años de presidio por falsificación de instrumento público y uso de instrumento público falsificado, 5 años y un día de presidio por malversación reiterada de caudales públicos y 541 días de reclusión por negociación incompatible. Por su parte, el Consejo de Defensa del Estado solicitó una pena de 37 años de cárcel, superior a la requerida por la Fiscalía. Según la acusación del organismo, citada por La Tercera, durante la administración de Barriga habría existido una estructura destinada a eludir controles financieros internos, permitiendo gastos sin respaldo presupuestario y alteraciones en la contabilidad municipal. El CDE sostiene que estas acciones habrían provocado un perjuicio fiscal estimado en 32.884 millones de pesos, en el marco de lo que calificó como una política sistemática de gobernanza municipal fraudulenta. Con la nueva programación fijada para el 7 de octubre, el caso de Katy Barriga suma una nueva reprogramación antes de avanzar hacia la fase de juicio oral. El Servicio Nacional de Migraciones rechazó la solicitud de José Carlos Pérez Asensio, ejecutivo venezolano del Banco Santander, quien se encontraba tramitando la nacionalidad chilena y que fue detenido durante un megaoperativo contra un brazo extorsivo del Tren de Aragua en Chile. Debido a que se encuentra en el país desde 2019, había regularizado sus antecedentes y estaba solicitando la nacionalidad chilena tras cumplir varios trámites, estando cerca de la firma final. Sin embargo, el director del Servicio Nacional de Migraciones, Frank Sauerbaum, decidió rechazar la solicitud y dejar sin efecto toda la tramitación iniciada hace 7 años. Por lo tanto, se retiró su expediente, fue eliminado del sistema y ya no podrá optar a la nacionalidad chilena. Pérez trabajaba como ejecutivo de recuperaciones y se desempeñaba en Santander desde 2019, según su perfil de LinkedIn. Igualmente, en la misma red social menciona que estuvo en el Banco de Venezuela. Sobre su vínculo con la organización criminal, este se habría gestado cuando ya era funcionario de Santander. Por este motivo, personal de la PDI y el fiscal sur Héctor Barros llevaron a cabo un allanamiento en una sucursal de calle Agustinas, en pleno centro de Santiago. El ejecutivo venezolano es parte de los 19 detenidos que serán formalizados este domingo por la multimillonaria operación de lavado de activos de mercados ilegales del Tren de Aragua, tras la ampliación de plazo solicitada por la Fiscalía Sur.
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1: Tras una auditoría realizada a la Dirección de Vialidad del Ministerio de Obras Públicas, la Contraloría General de la República advirtió por puentes con daños severos que llevan años sin reparación, además de falencias en control y gestión de la cartera. De acuerdo al órgano contralor, la auditoría evidenció la existencia de viaductos afectados, incluso habiendo informes técnicos desfavorables desde 2021. En concreto, la Contraloría detectó debilidades en inspecciones, mantención, registros y en los sistemas de control, Por ello, se instruyeron medidas para corregir estas falencias y priorizar reparaciones críticas. La Contraloría expuso así las serias deficiencias en la gestión, mantenimiento y control de los puentes de la red vial pública del país, abarcando específicamente el periodo entre el 1 de enero de 2022 y el 31 de marzo de 2025. Cabe precisar que uno de los hallazgos más relevantes es que más del 85% de los puentes no cumple con los plazos de inspección establecidos, identificándose incluso estructuras que no han sido revisadas desde 2016. Entre los puentes detectados con fallas relevantes que no han sido reparadas durante años, destacan el de Lolol en la región de O'Higgins, el que, pese a contar con un informe técnico desfavorable, lleva más de 4 años sin ser intervenido. Asimismo, el ente fiscalizador indicó que existen datos inconsistentes sobre los puentes bajo tuición de la Dirección de Vialidad, lo que se evidencia en que las plataformas informáticas del MOP presentan diferencias en cantidad, características y estado de los mismos. Además, existen registros duplicados, incompletos o contradictorios, incluyendo puentes sin información básica, añade la Contraloría. Existen puentes registrados en los sistemas informáticos que carecen de calificación estructural. Sin esta evaluación, no es posible priorizar intervenciones ni conocer el nivel de deterioro de algunas estructuras, complementa el organismo. Por todo, la Contraloría instruyó a la Dirección de Vialidad a adoptar medidas correctivas como unificar y depurar los sistemas de información, asegurar el cumplimiento de los plazos de inspección y ejecutar oportunamente las mantenciones, especialmente en aquellos casos donde existen daños no resueltos desde hace años. Igualmente, se ordenó acreditar las revisiones técnicas realizadas y fortalecer los mecanismos de control y supervisión, incluyendo el respaldo documental de la participación de especialistas en los proyectos. Banco Estado comunicó este miércoles que la incidencia informática que afectó a sus plataformas y que provocó que clientes visualizaran sus cuentas con cero peso ya fue resuelta. Se trató de un desfase registrado este martes en un proceso operacional interno que afectó temporalmente la visualización de saldos y el uso de las cuentas. El incidente fue detectado y contenido oportunamente por nuestros equipos especializados. En ningún momento se comprometió la integridad de los fondos depositados ni la seguridad de los datos personales de nuestros clientes, informó la entidad. Las incidencias ya han sido subsanadas, remarcó en un comunicado. Finalmente, el banco continuará ejecutando procesos de revisión y ajustes necesarios con el objetivo de garantizar completamente la operación.
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1: Un incendio afectó a un departamento en la comuna de Colina, donde se produjo el fallecimiento de una persona. El hecho ocurrió a eso de las 5 horas con 45 minutos en un bloc ubicado en el sector de la calle Lo Seco con pasaje Alfonso Vega Reynoso. En dicha locación, el siniestro consumió la extensión de un departamento en un primer piso. Tras la remoción de escombros, se dio con una persona que aparentemente se encontraba escondida en el interior de un baño. En los primeros reportes no se ha podido conocer la identidad del fallecido. Luego del actuar de bomberos, se solicitó que acudiera personal del Laboratorio de Criminalística de Carabineros para llevar a cabo los peritajes correspondientes. Hasta el momento, se desconoce cómo se originó el incendio. En el ámbito deportivo, el presidente de Blanco y Negro, Aníbal Mosa, se transformó oficialmente en el nuevo controlador de la concesionaria que rige los destinos de Colo-Colo, luego de que el martes finalizó la OPA. El proceso dejó a Mosa con el 72% de las acciones de la sociedad anónima, algo que se ve reflejado en la mesa directiva, donde cuenta con absoluta mayoría. El empresario puertomontino adquirió a fines de 2010 un paquete accionario de 12,5% de la propiedad de Blanco y Negro tras adquirir los títulos rematados por el presidente Sebastián Piñera. 2 años después, se convirtió en el máximo accionista individual luego de comprar la mitad de las acciones de Hernán Levy, que lo dejaron con el control del 24,5% de la institución y con la opción de nombrar a 3 directores. Y Coquimbo Unido ya tiene rival para los octavos de final de la Copa Libertadores 2026. El cuadro aurinegro se medirá ante Club Atlético Platense de Argentina en una llave que por ahora mantiene en suspenso la sede del partido de vuelta. Ante este escenario, tanto la Municipalidad de Coquimbo como la dirigencia del club trabajan contrarreloj para conseguir la autorización que permita disputar el encuentro en el Estadio Francisco Sánchez Rumoroso. A través de un video difundido en redes sociales, el alcalde de Coquimbo, Ali Manucheri, informó que ya fue ingresada la actualización del aforo del recinto deportivo para cumplir con los requisitos exigidos por la Conmebol. Además, el alcalde agregó que los dirigentes del club continúan realizando diversas gestiones ante el organismo rector del fútbol sudamericano. La principal dificultad radica en que el reglamento de la Conmebol establece que los estadios que alberguen partidos de playoffs, octavos y cuartos de final de la Copa Libertadores deben contar con una capacidad mínima para 20.000 espectadores. Actualmente, el Estadio Francisco Sánchez Rumoroso posee un aforo cercano a las 18.750 personas, cifra que lo deja por debajo de la exigencia requerida para esta fase del torneo. Para ello, los trabajos que se realizaron fue intervenir algunos sectores del recinto, retirando butacas para habilitar espacios destinados a espectadores de pie, lo que permitió aumentar la capacidad total del estadio y cumplir con los estándares establecidos por la Conmebol. Así lo detalló Ali Manucheri, alcalde de Coquimbo.
8: Importante noticia para los amantes del fútbol, para mis queridos coquimbanos y coquimbanas. Hemos venido a la delegación presidencial a entregar la carpeta que actualiza el aforo del Francisco Sánchez Rumoroso. La Conmebol nos ha exigido 20.000 personas y hemos hecho todos los trabajos necesarios para que podamos jugar los octavos de final de la Copa Libertadores en nuestra casa.
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1: Nos vamos a las regiones. Una aeronave de instrucción de la Fuerza Aérea de Chile, FACH, resultó completamente quemada tras realizar un aterrizaje de emergencia en La Serena. Los 2 pilotos de la aeronave se encuentran en buenas condiciones y están siendo atendidos por equipos de emergencia, según información del prefecto Juan Escobar, de Carabineros de Coquimbo. En atención al profesionalismo de la tripulación, esta resultó ilesa y no se ocasionaron daños físicos ni materiales a terceros, indicó la FACH en un comunicado. Según informó la institución, la aeronave afectada corresponde a un avión de instrucción T-35 Pillán, perteneciente a la Escuela de Aviación Capitán Manuel Ábalos Prado. En ese sentido, señalaron que los pilotos realizaron un aterrizaje de emergencia al norte de la ciudad de La Serena, aplicando los protocolos de rigor mientras efectuaban un vuelo de traslado a la zona norte del país. A partir de julio se proyecta una variación promedio del 4,9% en las cuentas de electricidad a nivel nacional. Este incremento se debe principalmente al término de los descuentos aplicados en el primer semestre y al aumento en el precio de los combustibles, además de la variación del IPC de Estados Unidos, al cual están indexados los contratos de generación. El impacto no será igual para todo el país debido a los costos de transmisión de la energía. Mientras que las comunas del norte, como Arica e Iquique, verán leves disminuciones en sus boletas, la zona centro-sur enfrentará las mayores alzas debido al cálculo de la infraestructura local y saldos en contra. Las ciudades más afectadas serán Valdivia y Puerto Montt, con fuertes subidas estimadas en 23 y 21,3% respectivamente, producto de retrasos en proyectos de transmisión. En tanto, la región metropolitana tendrá un aumento cercano al promedio nacional, con un alza del 3,9%, que equivale a unos 2.000 pesos adicionales en una cuenta promedio. El incremento total se compone de un 2,9%. 2,1% por el concepto de generación y un 2,8% por el transporte de la electricidad. Para revisar el efecto exacto en cada hogar, existe una plataforma web donde los usuarios pueden calcular el reajuste ingresando a cuentadelaluz.cl. El pasado lunes, un grupo de 80 alumnos del Liceo Comercial Andrés Bello López de Coronel, región del Bío Bío, sufrió una intoxicación tras ingerir un desayuno entregado por la Junta Nacional de Auxilio Escolar y Becas, JUNAEB. Una vez conocido el incidente, autoridades del organismo se reunieron con la comunidad educativa y anunciaron el inicio de una investigación, la cual permita esclarecer las causas y responsabilidades. El mismo día que ocurrieron estos hechos, activamos nuestros protocolos y dimos aviso a la Seremi de Salud, que verificó el episodio e inició un sumario sanitario, lo que constituye la apertura de una investigación para determinar responsabilidades de lo ocurrido, indica el comunicado. Por su parte, el director regional de JUNAEB, Fernando Peña, le ha solicitado a la empresa encargada de la alimentación implementar una serie de medidas que permitan garantizar el alto estándar del programa. Asimismo, la autoridad advirtió sobre las sanciones que arriesgan los responsables si es que se comprueban graves deficiencias. En caso de que se llegue a comprobar que hubo una falla de servicio por parte de la empresa, esta se arriesga a una multa de más de 600 millones de pesos y también al término anticipado del contrato, aseguró.
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1: La Policía Marítima de la Capitanía de Puerto de Valparaíso desalojó este miércoles estructuras levantadas irregularmente en el sector de Laguna Verde. El procedimiento se enmarca en la recuperación de bienes nacionales de uso público. La diligencia se realizó en cumplimiento de una resolución exenta y contó con el apoyo de la Seremi de Seguridad Pública, la Delegación Presidencial Regional de Valparaíso, la Municipalidad, Carabineros y personal del Grupo de Respuesta Inmediata GRI de la Armada. La recuperación de los espacios se realizó en el sector de Playa Grande y en Otaegui. En el caso del último, se detectaron diversos rucos y una estructura de mayores dimensiones emplazada en terrenos fiscales. Tras la verificación correspondiente, se procedió a su desalojo y remoción con el objetivo de prevenir nuevas ocupaciones ilegales y resguardar el libre acceso de la comunidad al borde costero. Con esto, se recuperaron espacios de uso público y también se fortaleció la seguridad de ambos sectores. El capitán de fragata, lugarteniente Jacob Silva, de la Capitanía de Puerto de Valparaíso, indicó que nos encontramos efectuando un desalojo en Laguna Verde. Y este es el segundo desalojo que realizamos en Valparaíso, esta vez sacando a una persona que estaba de forma ilegal en la playa. Junto con eso, enfatizó que con estas acciones buscan dar una señal y decirle a la comunidad que los espacios públicos son de todos los chilenos y en base a eso estamos operando el día de hoy, de manera tal de devolverle esos espacios públicos a los ciudadanos y evitando que terceros se tomen estos espacios que son de todos los chilenos. El director de operaciones de la Municipalidad de Valparaíso, Cristian Órdenes, señaló que efectuaron el retiro de una estructura que se encontraba emplazada de forma ilegal en la Playa Grande de Laguna Verde y se encuentran todos los equipos municipales con disposición de cuadrillas y maquinarias para efectuar el retiro del material. Y muerto fue encontrado el joven de 23 años que permanecía desaparecido en la comuna de Puyehue, región de Los Lagos. Su cuerpo fue hallado durante la jornada de este miércoles en cercanías del río Pilmaiquén, donde se concentraban las labores de búsqueda. La información fue confirmada por familiares de la víctima, identificada como Elías Vera. De igual forma y de manera preliminar, no habría intervención de terceras personas en su fallecimiento. Cabe recordar que en la cercanía del río Pilmaiquén se concentraron los esfuerzos de búsqueda de Vera, quien permaneció desaparecido desde la mañana del lunes en el sector Porvenir de Entre Lagos, comuna de Puyehue. Elías Vera Garcés, quien residía junto a su padre, salió de su vivienda sin que desde entonces se tuviera información sobre su paradero. La situación derivó en una denuncia por presunta desgracia ante Carabineros. La preocupación por su desaparición movilizó a familiares, vecinos y voluntarios, quienes participaron en una intensa búsqueda. Lo anterior, luego que registros de cámaras de seguridad situaran al joven en ese sector. El último registro que se dio de él es un video donde aparece caminando por una calle de Entre Lagos. Fue a las 7:15 de la mañana y desde ahí no se supo nada más, señaló una vecina.
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1: A continuación, un resumen internacional preparado por nuestro medio asociado Radio Francia Internacional.
9: Irán dirigió un ataque con drones contra el aeropuerto de Kuwait, que ha dejado hasta el momento un fallecido y 63 heridos. Las autoridades de Kuwait han suspendido el tráfico aéreo y han pedido a dos miembros del personal de la embajada iraní abandonar el país. En Rusia, una lluvia de drones ucranianos cayó sobre San Petersburgo esta madrugada, horas antes del arranque del Foro Económico Internacional que se desarrolla a partir de hoy en esa ciudad y que reunirá a más de 20.000 personas de 130 países. Faltan solo 4 días para la segunda vuelta de elecciones presidenciales en Perú, en la que se enfrentarán Roberto Sánchez, candidato de izquierda, y Keiko Fujimori, de derecha y heredera de su padre, Alberto Fujimori. Así expresan sus opiniones a los votantes peruanos ante el balotaje.
10: Voto por Keiko. Es la mejor opción que pueda haber, porque estoy en contra del comunismo.
11: Voto por Keiko, porque su padre fue un buen ejemplo y supongo que ya no va a quedarse atrás cuando entre al gobierno.
12: Voto por Sánchez, porque considero que es la mejor opción frente a Keiko, ¿no? Que es un desastre y que ha traído una destrucción al Perú.
13: Yo voy a votar por Sánchez porque me parece que es la única alternativa que tenemos. Aquí hay un mal mayor al cual tenemos que rechazar definitivamente, que es Keiko.
9: En Colombia, la justicia dio 48 horas al candidato presidencial Abelardo de la Espriella para que ofrezca disculpas públicas por presionar a una periodista para que mirara y comentara sus genitales. Para la juez del caso, se trata de declaraciones sexistas que implican una forma de violencia. En Roland Garros, el abierto de tenis de París, cayó la número uno del mundo, la bielorrusa Arina Sabalenka, en cuartos de final ante la raqueta de la rusa Diana Schneider, número 25 de la clasificación mundial. La leyenda del fútbol Lionel Messi ganó este miércoles en España el premio Princesa de Asturias de los Deportes, que reconoció su constancia, humildad y compromiso con el juego colectivo. Escuchemos a la presidenta del jurado, Teresa Perales.
14: Leo Messi, el jugador que más títulos ha conquistado en la historia del fútbol, se ha ganado también el respeto y la admiración de todos por su ejemplar comportamiento dentro del campo y por su constancia, su humildad y el compromiso con el juego colectivo.
9: Y con el premio Princesa de Asturias de los Deportes a Lionel Messi, ponemos punto final a este resumen de RFI.
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0: 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Las 7:29.
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0: Hello and good morning, Mr. Elton John. Ahí está Sir Elton John abriendo la edición de hoy de Señal Deportiva Noticias. ¿Cómo les va? Bienvenidos a una nueva versión de nuestro programa para la jornada de día jueves. Ya casi bordeando lo que será el fin de semana. Se nos viene plagadísimo de muchas cosas para contarle. Viene un montón de novedades que le vamos a estar contando, pero muy prontito a través de Señal Deportiva. Bueno, también a la red de Medios Unidos un gran saludo en www.mediosunidos.cl, lo mismo a través de radiosport.cl, la deportiva de Chile. Bueno, nosotros en Señal Deportiva somos la deportiva de Chile también, al igual que el Sport. Bueno, y además en nuestra casa de producción www.mdsport.cl, Media Digital Sport, les saludamos cordialmente para una nueva versión de nuestro show que viene. Con lo que nos queda del ascenso, traemos tercera B como siempre. Traemos nuestro segmento potreril de la mano de don Emilio Freisas, que nos desarrolla un completo informe de lo que ocurre en los potreros. Y en el fútbol femenino nos tiene por ahí don Marco Estebañano Molina lo que ocurre en el ascenso femenino. Y también vamos a estar con lo que nos queda del ascenso en nuestro país. Así que desde ya le vamos a estar contando muchas otras cosas más a través de la Señal Deportiva. Señal Deportiva, señaldeportiva.cl, nuestra página web, y www.radiosport.cl, www.mdsports.cl. Todos listos para presentar este show de la mano de Don Elton John y este I'm Still Standing, todavía sigo de pie. Bueno, y nos metemos en el desarrollo del programa para esta edición de hoy. Empezamos con lo que habíamos dejado pendiente, que eran un par de partidos del ascenso. Nos vamos con lo que sucedió primero. ¿A dónde? ¿A qué estadio nos vamos a ir primero, mi estimado? Usted me dice, claro, usted como es productor del asunto, yo solamente pongo la voz nomás. Sí, usted es el que ordena. Entonces, como usted es el que ordena, yo siempre le pregunto, ¿para dónde vamos? No, siempre le pregunto, en serio. Yo soy un obrero de esta cuestión. No me gusta mucho el asunto de andar mandando. Yo soy obrero nomás y me dedico 100% a hablar con la gente que tengo que hablar y hacerle caso a todos los que nos cuentan y nos comentan detalles del ascenso. Sí, porque lo realmente importante en nuestro programa es el ascenso. ¡Vamos con Cobreloa! Vamos con Cobreloa, pues. Vamos con Cobreloa, uno de los punteros del torneo del ascenso. Resulta que Cobreloa le ganó 2-0 a Rangers de Talca en el último partido del domingo en el estadio Zorros del Desierto. Y de ahí vamos a escuchar al Peyota, Álvaro Delgado. Sí, pues vamos a escuchar al Peyota, Álvaro Delgado, que nos cuenta sobre su doblete ante Ranger de Talca. Escuchamos al Peyota.
1: Necesitábamos ganar acá de local para estar peleando en los primeros lugares. Sabemos que nosotros nos hacemos fuerte en casa y gracias a Dios salieron los goles. Y feliz por el grupo que hicimos una semana increíble. ¿Qué más te puedo decir? Feliz porque estaba arriba, o sea, hartas emociones. Se lo dedico a mi mamá que está en el cielo, a mi señora, a mi hijo, a mi familia que está en Iquique. Y feliz. Gracias a Dios salieron los goles, están saliendo, pero primero el grupo, el trabajo, y gracias a ellos pude convertirnos. Hay que seguir trabajando con humildad, con harto sacrificio aquí, tenemos que seguir haciéndonos fuertes, y ahora nos toca un rival difícil, como todo aquí en la B, así todos los partidos, los que están abajo, los que están arriba, al medio, hay que seguir trabajando, como te digo.
0: Peyota hablando de todo, pues más tarde en los calambres, ahí de una pasadita, digo que estaba medio averiado, pero ya se le iba a pasar, y todo ocurre con los futbolistas, siempre cuando uno habla de los golpes, de las magolladuras posteriores a los partidos, los futbolistas se hacen un poco los sotas. Vamos a escuchar a César Bravo, el técnico loíno, que nos habla de la victoria ante Rangers de Talca.
2: Sí, buenas noches. Creo que ese gol tempranero también nos ayudó a manejar y manejar el ritmo del partido, el control del juego. Nos sorprendieron con una alineación distinta, con un sistema táctico distinto, pero creo que el equipo, con la madurez que ha tenido y de la manera de trabajar, lo pudo resolver de buena manera y tuvo un buen desarrollo. Generamos ocasiones de gol, hicimos goles y sobre todo pudimos descifrar también, de acuerdo a las variantes que teníamos en banca. Sí, lamentablemente lo de Paul se lesionó en una zona que no estaba, que lo habíamos cuidado en la semana, él y Justin, los dos que no entrenaron algunos días, y después lamentablemente nos pasa eso, pero son situaciones del partido. Pero lo importante es que creo que el grupo y el plantel está preparado para asumir cualquier desafío, y sobre todo las cambios, como lo dije en la previa, están todos preparados para asumir este desafío, y sobre todo todos tienen la responsabilidad de que la idea de juego y la manera de jugar no se pierda. Bueno, está propenso a que le mostraran amarilla, hace tiempo había aguantado, lamentablemente en una jugada le muestran, pero bueno, hay que ver qué variantes tenemos y después ver qué manera vamos a desarrollar el partido allá frente a Puerto Montt. Obviamente que es un factor importante, es un jugador muy, muy importante dentro del equipo, como es su liderazgo y sobre todo lo que le entrega al equipo. Así que nada, buscar en la semana cuál va a ser la mejor variante y después preparar de buena manera el partido en Puerto Montt. Insisto, nosotros nos confiamos, partimos siempre de la humildad, siempre respetando a los rivales y siempre preparándolos para el partido siguiente. Hoy en día nos toca ahí, esta división es muy cambiante, hemos estado alternando arriba, hay muchos equipos que están arriba, Temuco ya también se está acercando, entonces hay equipos que hacen fuerte esta división, y sobre todo nosotros a seguir manteniendo la humildad y sobre todo...

0: de Arica, Temuco, vamos a escuchar a Franco Ortega hablando precisamente del triunfo del Pige 0-1 en el Carlos Didbon. Franco Ortega, el jugador de Deportes Temuco, esto dijo luego de la victoria de los Piges.
1: Eran tres puntos muy importantes para nosotros. Creo que vinimos a hacer nuestro partido. Lo planificamos toda la semana. Creo que así se dio. Y bueno, siempre es muy complicado venir a jugar esta cancha, por lo que es el viaje, la cancha. Y creo que aguantamos muy bien los 98 minutos, 99 que duró el partido. Así que muy contento por este triunfo. Sirve mucho para lo anímico, para todo. Nosotros, como dije en otras notas por ahí, que no habíamos propuesto ganar todos estos partidos que nos quedaban para cerrar de la mejor manera. Y creo que vamos pasito a pasito, así que es lo más importante de eso, ir paso a paso. Este grupo empezó de menos a más y creo que vamos muy bien encaminados.
0: Franco Ortega, jugador de Deportes Temuco, que nos cuenta la visión del Pige luego de la victoria en Arica. Vamos con más, seguimos adelante. Por cierto, con mucha más información de estos partidos del ascenso que para nosotros son algo muy importante. Ya lo decíamos ayer y le explicábamos a nuestros compañeros, o le recordábamos a nuestros compañeros la importancia de estar pendientes de los diferentes partidos del ascenso, por lo menos para nosotros, para lo que es el equipo. Siempre pendientes de lo que sucede en la segunda categoría. En el mismo cotejo, Nahuel Donadel nos cuenta las repercusiones de la derrota del Santo, que perdió el invicto.
2: Sí, primera derrota del año en el campeonato. Bueno, difícil obviamente, frustrado, porque siento que no jugamos como siempre, no marcamos esa diferencia que siempre marcamos en cuanto al ofensivo. Y bueno, ellos vinieron a plantear, creo que un partido inteligente acá. Hicieron el partido por ahí más lento cuando nosotros estábamos mejor. Y eso hizo que bajáramos el ritmo por ahí en el primer tiempo, sobre todo al principio. Creo que empezamos muy bien y después bajamos un poco el ritmo. Así que bueno, me quedo tranquilo con que lo buscamos hasta el final. La actitud del equipo estuvo hasta el último momento y creo que eso es lo que nos tiene a donde nos tiene. Y esperamos poder seguir sumando ahora, terminar de la mejor manera ahora con San Luis y Quillota. Sí, todos los partidos son parejos. Así cuando ganamos no somos los mejores y cuando perdemos no somos los peores. Creo que todos juegan, todos tienen buenos jugadores, jugadores de jerarquía. La categoría está súper pareja. Cualquiera le puede ganar a cualquiera. Entonces, lo de hoy creo que también es mérito de ellos, del partido inteligente que hicieron. Y obviamente que nosotros también vamos a hacer nuestra autocrítica. No nos había tocado por ahí vivir esta situación. Entonces, algo bueno que también nos va a hacer más fuerte como equipo cuando las cosas no resulten como esperamos.
0: Nota de color para ese partido: Nahuel Donadel, una vez concluido el cotejo, le regala una camiseta, la hermosa camiseta de San Marcos de Arica, que recuerda a los granaderos de color azul y rojo, ¿eh? Del morro de Arica. Es linda, es hermosa la camiseta de San Marcos. Se la regaló a una abuelita de 100 años que fue al Didbon y con un cartelito le decía: cumplo 100 años, regálame tu camiseta. Sí, ahí usted sabe que es importante este tipo de gestos en general, ¿eh? No solamente decirlo así a modo específico. Es muy importante que sucedan este tipo de cosas porque más allá de que son imágenes curiosas para la señal oficial o para la transmisión del partido y también para la semana, es muy importante lo que puede llegar a suceder ahí con los hinchas, por cierto. Así que ahí estaba esa notita de color después de escuchar a Nahuel Donadel en el partido entre Arica y Temuco, San Marcos y Deportes Temuco. Nos vamos a otro partido, a otro par de análisis táctico. Nos vamos al San Felipe Puerto Montt. Ganó el cuadro del debutante Juan José Lubera, que lo vamos a escuchar inmediatamente hablando sobre la victoria de San Felipe ante Deportes Puerto Montt.
3: Bueno, como usted lo dice, una victoria importante, tres puntos importantes.

0: El campeonato está muy difícil, no tenemos que dejar de creer, luchamos mucho, combatimos, los futbolistas hicieron un esfuerzo muy, muy grande y se lo valoro, es desde ellos este triunfo, de su entrega, tuvimos varias chances claras, el primer tiempo fue muy parejo, el segundo pudimos neutralizar, nos faltó profundidad, pero realmente era un partido muy mental y los jugadores aparte le agregaron corazón. Totalmente, cuando pudimos jugar lo intentamos, tenemos buenos futbolistas de mitad de cancha para adelante que interpretan bien el juego, estaba un poquito Gonzalo tocado, hizo un esfuerzo grande, Ignacio no venía haciéndolo desde el inicio con continuidad y también hizo un esfuerzo muy grande, son dos futbolistas que no pueden dar un caudal de juego alto, pero bueno, tener tranquilidad, recuperarnos porque este esfuerzo fue muy muy grande y tenemos que cerrar con un gran equipo en juego y con Unión Española y con intérpretes importantes. Pero ahora, bueno, a descansar, a darle el valor que se merece y tener tranquilidad. Hay que ir partido a partido. No es un campeonato fácil, esta primera vez muy difícil y en el lote de arriba hay una competencia muy grande. Nosotros tenemos que tratar de rápidamente, como mínimo, poder entablar en la mitad de tabla y después aspirar a algo más, pero ahora tranquilo, ir partido a partido, pensar en Unión y después luego planificar una pretemporada de invierno que podamos ponerlo a todos a tope.
1: Juan José Lubera, el técnico de Unión San Felipe, pensando también en lo que va a ser la segunda rueda. Bueno, la mayoría de los técnicos del ascenso ya están pensando en ese plano, en el tema de la segunda rueda y lo que viene y lo que tendrán que solventar de aquí en adelante. Así que, por un lado, es positivo, sí señor, poder ir sabiendo ahí lo que va a ocurrir, lo que va a acontecer con diferentes DTs al final de el periodo de la primera rueda, por lo menos de este torneo, el torneo del ascenso. Bueno, vamos con algo más que tenemos por ahí, mi querido. A ver si tenemos alguna otra cosa más por ahí del ascenso. Si no, nos vamos directamente a lo que nos espera, que son los reportes de nuestro compañero. Vamos directamente a los reportes. Ya. Vamos directamente a los reportes. Entonces, sí, pues. ¿Sí? ¿O tenemos algo más? ¿O tenemos algo más por ahí? No. Vamos solamente a lo de. Sí, vamos solamente a los reportes. Empezamos entonces con los reportes de la B. Los reportes todavía que quedan de la segunda parte. Ascenso femenino de este fin de semana. Adelante, don Marco Esteban Llano Molina. ¿Algunas novedades tiene? Dele.
2: ¿Qué tal, Rodrigo? Este es el reporte del ascenso femenino. Semana 12 del torneo de fútbol femenino de segunda división. Y comenzamos de sur a norte, porque estuvimos en el estadio Alfonso Escobar Villa Blanca, en la ciudad de San Jafiel, la ciudad de las Tinajas, con una nueva versión del clásico femenino del Maule entre Rangers y Curicó Unido, en un partido que se jugó como un clásico de pierna fuerte y con el empate a uno el marcado abrió la cuenta a los 14 la paraguaya Montserrat Pérez, y cuando el partido ya finalizaba logró el empate el cuadro piducano con anotación de un córner de Scarlett Salas. Los goles para este 1-1, y tenemos declaraciones primero del director técnico de Curicó Unido, Francisco Camaño, y de la capitana del cuadro piducano, Krishna Donoso. Escuchemos.
3: Muchas gracias por estar acá. El análisis fue muy bueno, el partido, un clásico que se vive así, la efervescencia dentro de la cancha fue muy buena. Lo buscamos, tuvimos las ocasiones de goles directas en el segundo tiempo sobre todo. Pensábamos que ya habíamos hecho un gol en el segundo tiempo con Salcedo, porque de aquí lo vimos que había sido gol el 2-0, pero no fue así. Avasallamos en el partido, fuimos fuertes, contundentes, con nuestro modelo de juego, no traicionamos nuestra identidad, teníamos el balón, las rivales se desesperaron y fue lo mejor de todo. Nosotros no perdimos la cordura, fuimos inteligentes, fuimos sabios y seguimos hasta el final. Solamente un detalle al final que nos costó un poquito, pero este partido era de nosotras. Lo siento así de esa forma y sé que estas chiquillas lo van a seguir logrando, van a seguir avanzando, ya están creciendo y estamos muy contentos por ello.
4: Pucha, difícil de decir mucho del partido porque la verdad regalamos el primer tiempo. Somos mucho más de lo que demostramos hoy día y no nos merecíamos el empate. ¿Y para qué decir del arbitraje? Pues, pucha, lo ideal sería que fuera más apoyo en el fútbol femenino con arbitrajes mejores, porque no es primera vez que nos pasa eso.
2: Ahí está, entonces hubo, por cierto, tal como decía Donoso, un arbitraje muy polémico, tanto así que fue expulsado el director técnico de Rangel, Mauricio Valenzuela. Seguimos con los otros resultados del grupo sur del torneo de primera de ascenso femenino, con la goleada de Deportes Puerto Montt en Pichidegua de Santa Cruz, con 2 goles de Rocío Bañones, 1 de Crina Cisternas y otra de Verena Troitman. En el estadio del Monasterio Celeste, Deportes Concepción, con solitario gol de Catalina Catrilao, se impuso a O'Higgins de Rancagua por la mínima diferencia. Quedó libre en este grupo el equipo de Ñublense de Chillán. La tabla de posiciones del grupo sur, con Puerto Montt y Concepción compartiendo la primera plaza con 20, O'Higgins 18, Ñublense 16, Ranger 16, Curicó y Santa Cruz con 3 unidades. Vamos ahora al grupo centro. Everton goleó en su complejo a Unión San Felipe, con goles de Rosa Rodríguez, Jane Ollarse, Valentina Macaya, Antonia Canales y un gol de la brasileña María Fernanda Ponchis. En La Calera, clásico del interior, Calera venció a San Luis con el solitario gol de Micaela Espinosa, 1-0 ganaron las cementeras. Mientras que Cobresal en Puente Alto, 4-0 a Limache, con goles de Victoria Herrera, Margarita Collinao, Stephanie Vargas y Leslie García Salinas. De esta manera las ruleteras se mantienen como líderes con 28 puntos, 24 para Cobresal, 17 San Luis, 15 La Calera, 9 Audax, 7 Limache y 0 puntos para Unión San Felipe, libre que no en este grupo Audax Italiano. Por último, el grupo norte, con el empate en Los Llanos entre La Serena y Cobreloa, Carolina Roja para las Naranjas, Gia Castillo para el equipo Granate. Por último, San Marcos de Arica, con el solitario anotación de Camila Vázquez, en condición de local derrotó al Club Deportes Copiapó por la mínima diferencia. Estuvo libre el puntero Deportes Antofagasta, que se mantiene líder con 21, Cobreloa 14, La Serena 11, Copiapó 10 y San Marcos 7. Fue el reporte del ascenso femenino, Marco Llano.
1: Gracias, Marco. Sigue el recorrido porque nos vamos más al sur todavía con don Emilio Freixas, que nos va a contar actividad potreril, tiempo de potrero, acá en nuestro programa. ¿Qué tal, querido Emilio?
5: Saludos, Rodrigo, gusto de saludarte, bienvenidos todos a un nuevo reporte de la tercera B, la quinta categoría del fútbol chileno, los potreros, como le llaman algunos, pero aquí también se juega fútbol. Deportes Valdivia y Fernández Vial, para hacer un recuento rápido, lo que fue la última fecha, igualaron 1-1 en el estadio Esterroa Rebolledo de Concepción por la octava fecha del Campeonato Nacional de Tercera División B, correspondiente al Grupo Sur. En el balance del encuentro, la igualdad parece un resultado poco mezquino para el equipo valdiviano, ya que se generó las principales acciones de gol en la segunda mitad y quedó la sensación de que el triunfo era posible. De todas maneras, el Torreón consiguió un punto desde un reducto siempre complicado, que lo mantiene en la parte alta de la tabla de posiciones y aún es uno de los dos equipos que no conocen de derrotas en el torneo. En ese sentido, los valdivianos marchan terceros en la tabla de posiciones con 18 unidades, con 5 triunfos y 3 derrotas. En el caso del Almirante, se encuentra en la séptima posición con 11 puntos. En la próxima jornada, a disputarse este fin de semana, Deportes Valdivia enfrentará de local a Inter de Concepción, mientras que Fernández Vial visitará a Nacimiento. En otros resultados, en el grupo sur de la tercera B, el Club Deportivo Municipal Paillaco perdió de visita por 3-1 ante el Aja Histórico. República Independiente de Hualqui goleó por 6-1 a Deportes Hualpen. Gasparín del Bosque le ganó por 1-0 a Nacimiento. Deportes Iberia de Los Ángeles superó por 2-0 a Deportes Pumanque. Buenos Aires de Parral derrotó por la mínima 1-0 a Inter de Concepción. Y Conchalí igualó 3-3 con Vicente Pérez Rosales de Puerto Montt en la región metropolitana. En relación a la tabla de posiciones, esta es liderada por Buenos Aires de Parral con 21 puntos, 7 victorias y 1 derrota. Más atrás se ubica el Laja Histórico con 19, Deportes Valdivia con 18, Vicente Pérez Rosales con 16, Municipal Paillaco con 14, Inter de Concepción con 12, Arturo Fernández Vial con 11, Deportes Iberia con 10, República Independiente de Hualqui y Gasparín con 9, Nacimiento y Conchalí con 7, Pumanque con 3 y Hualpén con 1. Finalmente, ¿cómo se nos viene lo que va a ser en definitiva los próximos partidos, los que corresponden a la fecha número 9 de la tercera B, zona sur? Esta es la información que disponemos. Vicente Pérez Rosales enfrenta a Iberia en Chinquihue, Municipal Paillaco con Conchalí, en el Estadio Municipal de Paillaco. Buenos Aires de Parral recibe en el Nelson Valenzuela al elenco de la Histórico. Ya lo dijimos, Deportes Valdivia recibe a Inter Concepción en el Félix Gallardo. Nacimiento con Fernández Vial en el Estadio Coinac. Deportes Hualpén recibirá por su parte en el Estadio Las Golondrinas al elenco de Gasparín. Deportivo Pumanque por su parte enfrentará a República Independiente de Hualqui en el Municipal de Pumanque. Así están las cosas en la tercera división B del fútbol chileno. Un abrazo, Rodrigo, y que sea gol. Será hasta la próxima.
1: Abrazo de gol también para ti, querido Emilio. Bueno, y para terminar vamos a contar dos cositas de primera división. Primero, el informe de la Universidad de Chile. Baltasar Campos debuta en nuestro programa como reportero azul. Adelante, Balta, buenos días, bienvenido.
6: Hola, muy buenos días. Sí, porque en la Universidad de Chile ya piensan en lo que será su próximo encuentro frente a Audax Italiano este domingo a las 12:30 horas en el Estadio Nacional. Encuentro válido por la fecha número 6 de la Copa de la Liga, el último de la fase de grupos. Y el día de hoy habló en conferencia de prensa Vianeider Tamayo, quien ha sido titular en los últimos encuentros en la Universidad de Chile. Y se le consultó por el análisis de los partidos anteriores y cuán importante es este partido de este domingo, considerando también que no dependen de sí mismos para conseguir la clasificación.
7: El análisis que hacemos del partido pasado y de los que hemos venido jugando es de mucha autocrítica. Sabemos que hemos sido muy irregulares, que tenemos que mantener esa regularidad para seguir consiguiendo resultados. El partido del domingo sabemos que es trascendental, es muy importante. Sabemos también que no dependemos netamente de nosotros, pero el partido del domingo lo jugaremos sí o sí por los 3 puntos. Ya después lo que suceda aparte de eso no nos importa a nosotros. Pienso que el equipo ha hecho partidos muy buenos, otros no tanto, pero bueno, es parte del trabajo, es parte del día a día, lo iremos mejorando, lo iremos trabajando.
6: Además, se le consultó al central venezolano sobre su futuro, porque se ha estado especulando la posibilidad de que pueda partir nuevamente a la Unión Española, club donde estuvo el segundo semestre del año pasado y dejó muy buenas impresiones pese a bajar de categoría con el club hispano.
7: La verdad, estoy 100% enfocado acá, pensando obviamente en que viene un partido el fin de semana, luego el otro, pero trabajando el día a día para estar ahí, para sumar al equipo desde donde me toque, a veces desde fuera, a veces dentro de la cancha, y eso es lo importante, siempre estar para cuando a mí me necesiten y al igual que el grupo está siempre para cuando lo necesiten.
6: Hay también buenas noticias para la Universidad de Chile y para Fernando Gago especialmente, porque Nicolás Ramírez estaría entrenando a la par de sus compañeros y podría ser nuevamente alternativa para el 11 titular de la Universidad de Chile. Por otro lado, Matías Saldivia aún no está al 100% físicamente y se esperaría que en el próximo duelo de Liga de Primera pudiera estar, que es frente a Unión La Calera. Por otro lado, también destacar que Agustín Arce y Fabián Ormazábal están con la selección, por lo que tampoco podrán ser alternativa para este encuentro frente a los itálicos, que también venían siendo regularmente titulares en el equipo de Fernando Gago. Además, se le suma nuevamente Israel Poblete, quien todavía no está al 100 de la molestia muscular que lo dejó afuera del partido frente a Deportes Concepción.
8: Cabe también destacar en otras noticias que la sub-18 le ganó por 3-0 a Colo-Colo en la cancha Leonel Sánchez en el CDA la mañana de este miércoles. Con goles de Diego de la Jara y doblete de Diego Cofré, los azules consiguieron una victoria muy importante frente a su archirrival. Un partido que cabe destacar estaba estipulado para jugarse el fin de semana, no se pudo jugar y se jugó el día de ayer. Este es el informe de la Universidad de Chile con Baltasar Campos.
1: Gracias, Balta, bienvenido, muy amable por la actualidad de la Universidad de Chile. Ya para cerrar nuestra edición del programa de hoy, tenemos noticias que llegan desde Valparaíso. Claro, porque la Copa de la Liga se ha transformado en una de las principales novedades para el fútbol chileno durante esta temporada, permitiendo a los clubes de primera división aumentar la cantidad de partidos en su calendario y sumar una nueva instancia competitiva con un importante premio internacional. Esta semana se disputará la última fecha de la fase de grupos, jornada que definirá a los 4 semifinalistas que seguirán en carrera por conquistar la primera edición del certamen. Además del título, el campeón obtendrá el cupo de Chile 3 para la Copa Libertadores, elevando más aún la relevancia del torneo. El gerente de ligas profesionales de la NFP, Jamal Rayab, confirmó que las semifinales se desarrollarán durante la segunda semana de julio y que tendrán un formato de ida y vuelta. Según detalló el dirigente, los encuentros de ida se disputarán a mitad de semana, mientras que las revanchas se jugarán el fin de semana siguiente, instancia en la que quedarán definidos los dos equipos que avanzarán a la gran final. La que está programada para el sábado 18 de julio, apenas un día antes de la final del Mundial 2026. Aunque la fecha ya estaba establecida, aún quedaba pendiente la confirmación del estadio que albergaría el encuentro decisivo. Finalmente, Rayab anunció que el compromiso por el título se disputará en el estadio Elías Figueroa Brander de Valparaíso, siendo escenario el recinto de Don Elías, sede de la histórica primera final del certamen. Además, se confirmó que el partido contará con la presencia de las hinchadas de ambos equipos, permitiendo que los dos finalistas compartan en el estadio en una jornada que promete convertirse en una verdadera fiesta del fútbol chileno. Con la fase de grupo llegando a su fin, la Copa de la Liga 2026 comienza a entrar en su etapa decisiva, donde los aspirantes buscarán inscribir su nombre como el primer campeón de una competencia que llegó para quedarse en el calendario futbolístico nacional. Con esa información sobre la Copa de la Liga, damos el cierre a nuestro programa de la jornada de hoy, mandándole un gran abrazo a todos y muy amables por seguir en la sintonía de nuestro programa y nuestro reporte deportivo todos los días. Un gran abrazo, se cuidan, hasta la otra, nos volvemos a encontrar en la próxima edición. Chau, chau, otro más, chau.

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1: Las 8:04.

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2: Las 8 y 5 minutos.
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0: Las 8 y 58 minutos.
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1: No, no, no.

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0: las 9:57.
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0: las 10 y 57 minutos.
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0: las 11 y 55 minutos.
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0: Las 12 y 56 minutos.
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0: 1:58.
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0: Hello and good morning, Mr. Elton John. Ahí está Sir Elton John abriendo la edición de hoy de Señal Deportiva Noticias. ¿Cómo les va? Bienvenidos a una nueva versión de nuestro programa para la jornada de día jueves. Ya casi bordeando lo que será el fin de semana. Se nos viene plagadísimo de muchas cosas para contarle. Viene un montón de novedades que le vamos a estar contando, pero muy prontito a través de Señal Deportiva. Bueno, también a la red de Medios Unidos un gran saludo en www.mediosunidos.cl. Lo mismo a través de radiosport.cl, la deportiva de Chile. Bueno, nosotros en Señal Deportiva somos la deportiva de Chile también, al igual que el Sport. Bueno, y además en nuestra casa de producción www.mdsport.cl, Media Digital Sport, les saludamos cordialmente para una nueva versión de nuestro show que viene. Con lo que nos queda del ascenso, traemos tercera B como siempre. Traemos nuestro segmento potreril de la mano de don Emilio Freisas, que nos desarrolla un completo informe de lo que ocurre en los potreros. Y en el fútbol femenino nos tiene por ahí don Marco Esteban Llano Molina lo que ocurre en el ascenso femenino. Y también vamos a estar con lo que nos queda del ascenso en nuestro país. Así que desde ya le vamos a estar contando muchas otras cosas más a través de la Señal Deportiva. Señal Deportiva, señaldeportiva.cl, nuestra página web, y www.radiosport.cl, www.mdsports.cl. Todos listos para presentar este show de la mano de Don Elton John y este I'm Still Standing, todavía sigo de pie. Bueno, nos metemos en el desarrollo del programa para esta edición de hoy. Empezamos con lo que habíamos dejado pendiente, que eran un par de partidos del ascenso. Nos vamos con lo que sucedió primero. ¿A dónde? ¿A qué estadio nos vamos a ir primero, mi estimado? Usted me dice, claro, usted como es productor del asunto, yo solamente pongo la voz nomás. Sí, usted es el que ordena. Entonces, como usted es el que ordena, yo siempre le pregunto, ¿para dónde vamos? No, siempre le pregunto, en serio. Yo soy un obrero de esta cuestión. No me gusta mucho el asunto de andar mandando. Yo soy obrero nomás y me dedico 100% a hablar con la gente que tengo que hablar y hacerle caso a todos los que nos cuentan y nos comentan detalles del ascenso. Sí, porque lo realmente importante en nuestro programa es el ascenso. ¡Vamos con Cobreloa! Vamos con Cobreloa, pues. Vamos con Cobreloa, uno de los punteros del torneo del ascenso. Resulta que Cobreloa le ganó 2-0 a Rangers de Talca en el último partido del domingo en el estadio Zorros del Desierto. Y de ahí vamos a escuchar al Peyota, Álvaro Delgado. Sí, pues vamos a escuchar al Peyota Álvaro Delgado, que nos cuenta sobre su doblete ante Rangers de Talca. Escuchamos al Peyota.
1: Necesitábamos ganar acá de local para estar peleando los primeros lugares. Sabemos que nosotros nos hacemos fuerte en casa y gracias a Dios salieron los goles. Y feliz por el grupo que hicimos una semana increíble. ¿Qué más te puedo decir? Feliz porque estamos arriba, o sea, hartas emociones. Se lo dedico a mi mamá que está en el cielo, a mi señora, a mi hijo, a mi familia que está en Iquique. Y feliz. Gracias a Dios salieron los goles, están saliendo, pero primero el grupo, el trabajo, y gracias a ellos pude convertir de nuevo. Hay que seguir trabajando con humildad, con harto sacrificio aquí. Tenemos que seguir haciéndonos fuertes y ahora nos toca un rival difícil, como todo aquí en la B, así todos los partidos, los que están abajo, los que están arriba, al medio. Hay que seguir trabajando, como te digo.
0: Peyota hablando de todo, pues, hasta de los calambres y de una pasadita, digo que estaba medio averiado, pero ya se le iba a pasar. Y todo ocurre con los futbolistas siempre cuando uno habla de los golpes, de las magolladuras posteriores a los partidos, los futbolistas se hacen un poco los sotas. Vamos a escuchar a César Bravo, el técnico loíno, que nos habla de la victoria ante Rangers de Talca.
2: Sí, buenas noches. Creo que ese gol tempranero también nos ayudó a manejar y manejar el ritmo del partido, el control del juego. Nos sorprendieron con una alineación distinta, con un sistema táctico distinto, pero creo que el equipo, con la madurez que ha tenido y de la manera de trabajar, lo pudo resolver de buena manera y tuvo un buen desarrollo. Generamos ocasiones de gol, hicimos goles y sobre todo pudimos descifrar también, de acuerdo a las variantes que teníamos en banca. Sí, lamentablemente lo de Paul se lesionó en una zona que no estaba, que lo habíamos cuidado en la semana, él y Justin, los dos que no entrenaron algunos días, y después lamentablemente nos pasa eso, pero son situaciones del partido. Pero lo importante es que creo que el grupo y el plantel está preparado para asumir cualquier desafío, y sobre todo las cambios, como lo dije en la previa, están todos preparados para asumir este desafío, y sobre todo todos tienen la responsabilidad de que la idea de juego y la manera de jugar no se pierda. Propenso a que le mostraran amarilla, hace tiempo había aguantado, lamentablemente en una jugada le muestran, pero bueno, hay que ver qué variantes tenemos. Y después ver qué manera vamos a desarrollar el partido allá frente a Puerto Montt. Obviamente que es un factor importante, es un jugador muy, muy importante dentro del equipo, como es su liderazgo y sobre todo lo que le entrega al equipo. Así que nada, buscar en la semana cuál va a ser la mejor variante y después preparar de buena manera el partido en Puerto Montt. Insisto, nosotros nos confiamos, partimos siempre de la humildad, siempre respetando a los rivales y siempre preparándolos para el partido siguiente. Hoy en día nos toca ahí, esta división es muy cambiante, hemos estado alternando arriba, hay muchos equipos que están arriba, Temuco ya también se está acercando, entonces hay equipos que hacen fuerte esta división, y sobre todo nosotros a seguir manteniendo la humildad y sobre todo desarrollando el trabajo que se realiza dentro del día a día y semana tras semana. Bueno, es algo importante sacar la ventaja acá, lo que significa jugar en Calama, de la manera que nosotros jugamos también hacemos algo agregado a esa, que el equipo rival sientan la altura, sientan el ahogo y sobre todo el buen juego, que más pasa mucho por eso, de la manera que nosotros jugamos, cuando controlamos el juego, cuando hacemos correr al rival y sobre todo generar las ocasiones que nos generamos y sobre todo convertir, que al final es el objetivo del fútbol.
0: Seguimos nuestro camino y nos vamos al norte del país. En el partido de Arica-Temuco, vamos a escuchar a Franco Ortega hablando precisamente del triunfo del Pige 0-1 en el Carlos Didbon. Franco Ortega, el jugador de Deportes Temuco, esto dijo luego de la victoria de los Piges.
3: Eran tres puntos muy importantes para nosotros. Creo que vinimos a hacer nuestro partido, lo planificamos toda la semana, creo que así se dio, y bueno, siempre es muy complicado venir a jugar esta cancha, por lo que es el viaje, la cancha, y creo que aguantamos muy bien los 98 minutos, 99 que duró el partido, así que muy contento por este triunfo. Sirve mucho para lo anímico, para todo. Nosotros, como dije en otras notas por ahí, que no habíamos propuesto ganar todos estos partidos que nos quedaban para cerrar de la mejor manera, y creo que vamos pasito a pasito, así que es lo más importante de eso, ir paso a paso. Este grupo empezó de menos a más y creo que vamos muy bien encaminados.
0: Franco Ortega, jugador de Deportes Temuco, que nos cuenta la visión del Pige luego de la victoria en Arica. Vamos con más, seguimos adelante, por cierto, con mucha más información de estos partidos del ascenso, que para nosotros son algo muy importante. Ya lo decíamos ayer y le explicábamos a nuestros compañeros, o le recordábamos a nuestros compañeros la importancia de estar pendientes de los diferentes partidos del ascenso, por lo menos para nosotros, para lo que es el equipo. Siempre pendientes de lo que sucede en la segunda categoría. En el mismo cotejo, Nahuel Donadel nos cuenta las repercusiones de la derrota del Santo, que perdió el invicto.
4: Sí, primera derrota del año en el campeonato. Bueno, difícil, obviamente, frustrado, porque siento que no jugamos como siempre, no marcamos esa diferencia que siempre marcamos en cuanto al ofensivo. Y bueno, ellos vinieron a plantear, creo que un partido inteligente acá. Hicieron el partido por ahí más lento cuando nosotros estábamos mejor, y eso hizo que bajáramos el ritmo por ahí en el primer tiempo, sobre todo al principio. Creo que empezamos muy bien y después bajamos un poco el ritmo, Así que bueno, me quedo tranquilo con que lo buscamos hasta el final. La actitud del equipo estuvo hasta el último momento y creo que eso es lo que nos tiene a donde nos tiene, y esperamos poder seguir sumando ahora, terminar de la mejor manera ahora con San Luis y Quillota. Sí, todos los partidos son parejos. Así cuando ganamos no somos los mejores y cuando perdemos no somos los peores. Creo que todos juegan, todos tienen buenos jugadores, jugadores de jerarquía. La categoría está súper pareja. Cualquiera le puede ganar a cualquiera, entonces lo de hoy creo que también es mérito de ellos, del partido inteligente que hicieron. Y obviamente que nosotros también vamos a hacer nuestra autocrítica. No nos había tocado por ahí vivir esta situación, entonces algo bueno que también nos va a hacer más fuerte como equipo cuando las cosas no resulten como esperamos.
0: Nota de color para ese partido: Nahuel Donador, una vez concluido el cotejo, le regala una camiseta a la hermosa camiseta de San Marcos de Arica, que recuerda a los granaderos de color azul y rojo, ¿eh? del morro de Arica. Es linda, es hermosa la camiseta de San Marcos. Se la regaló a una abuelita de 100 años que fue al Ditborn y con un cartelito le decía cumplo 100 años, regálame tu camiseta. Sí, ahí usted sabe que es importante este tipo de gestos en general, ¿eh? No solamente decirlo así a modo específico. Es muy importante que sucedan este tipo de cosas porque más allá de que son imágenes curiosas para la señal oficial o para la transmisión del partido, y también para la semana, es muy importante lo que puede llegar a suceder ahí con los hinchas, por cierto. Así que ahí estaba esa notita de color después de escuchar a Nahuel Donadel en el partido entre Arica y Temuco, San Marcos y Deportes Temuco. Nos vamos a otro partido, a otro par de análisis táctico. Nos vamos al San Felipe Puerto Montt. Ganó el cuadro del debutante Juan José Lubera, que lo vamos a escuchar inmediatamente hablando sobre la victoria de San Felipe ante Deportes Puerto Montt.
5: Bueno, como usted lo dice, una victoria importante, 3 puntos importantes. El campeonato está muy difícil, no tenemos que dejar de creer, luchamos mucho, combatimos, los futbolistas hicieron un esfuerzo muy, muy grande. Y se lo valoro, es desde ellos este triunfo, de su entrega. Tuvimos varias chances claras, el primer tiempo fue muy parejo, el segundo pudimos neutralizar, nos faltó profundidad, pero realmente era un partido muy mental y los jugadores aparte le agregaron corazón. Totalmente, cuando pudimos jugar lo intentamos, tenemos buenos futbolistas de mitad de cancha para adelante que interpretan bien el juego. Estaba un poquito Gonzalo tocado, hizo un esfuerzo grande, Ignacio no venía haciéndolo desde el inicio con continuidad y también hizo un esfuerzo muy grande. Son dos futbolistas que no pueden dar un caudal de juego alto, pero bueno, tener tranquilidad, recuperarnos, porque este esfuerzo fue muy muy grande y tenemos que cerrar con un gran equipo en juego y como Unión Española y con intérpretes importantes. Pero ahora, bueno, a descansar, a darle el valor que se merece, y tener tranquilidad. Hay que ir partido a partido. No es un campeonato fácil, esta primera vez muy difícil, y en el lote de arriba hay una competencia muy grande. Nosotros tenemos que tratar de rápidamente, como mínimo, poder entablar en la mitad de tabla y después aspirar a algo más. Pero ahora, tranquilo, ir partido a partido, pensar en Unión, y después luego planificar una pretemporada de invierno que podamos ponerlo a todos a tope.
0: Juan José Lubera, el técnico de Unión San Felipe, pensando también en lo que va a ser la segunda rueda. Bueno, la mayoría de los técnicos del ascenso ya están pensando en ese plano, en el tema de la segunda rueda y lo que viene, y lo que tendrán que solventar de aquí en adelante. Así que, por un lado, es positivo, sí señor, poder ir sabiendo ahí lo que va a ocurrir, lo que va a acontecer con diferentes DTs al final de el periodo de la primera rueda, por lo menos de este torneo, el torneo del ascenso. Bueno, vamos con algo más que tenemos por ahí, mi querido A ver si tenemos alguna otra cosa más por ahí del ascenso, si no nos vamos directamente a lo que nos espera, que son los reportes de nuestros compañeros. Vamos directamente a los reportes, ya. Vamos directamente a los reportes, entonces. Sí, pues. ¿Sí? ¿O tenemos algo más? ¿O tenemos algo más por ahí? No. Vamos solamente a lo de... Sí, vamos solamente a los reportes. Empezamos entonces con los reportes de la B. Los reportes todavía que quedan de la segunda parte. Ascenso femenino de este fin de semana. Adelante, don Marco Esteban Llano Molina. ¿Algunas novedades tiene? Dele.
6: ¿Qué tal, Rodrigo? Este es el reporte del ascenso femenino. Semana 12 del torneo de fútbol femenino de segunda división. Y comenzamos de sur a norte, porque estuvimos en el estadio Alfonso Escobar Villa Blanca, en la ciudad de San Jafiel, la ciudad de las tinajas, con una nueva versión del clásico femenino del Maule entre Rangers y Curicó Unido, en un partido que se jugó como un clásico de pierna fuerte, y con el empate a 1 el marcado abrió la cuenta a los 14 la paraguaya Montserrat Pérez, y cuando el partido ya finalizaba logró el empate el cuadro piducano con anotación de un córner de Scarlett Salas. Los goles para este 1-1, y tenemos declaraciones primero del director técnico de Curicó Unido, Francisco Camaño, y de la capitana del cuadro piducano, Krishna Donoso. Escuchemos.
7: Muchas gracias por estar acá. El análisis fue muy bueno, el partido, un clásico que se vive así, la efervescencia dentro de la cancha fue muy buena. Lo buscamos, tuvimos las ocasiones de goles directas en el segundo tiempo sobre todo. Pensábamos que ya habíamos hecho un gol en el segundo tiempo con Salcedo, que de aquí lo vimos que había sido gol el 2-0, pero no fue así. Avasallamos en el partido, fuimos fuertes, contundentes, con nuestro modelo de juego, no traicionamos nuestra identidad, teníamos el balón, las rivales se desesperaron y fue lo mejor de todo. Nosotros no perdimos la cordura, fuimos inteligentes, fuimos sabios y seguimos hasta el final. Solamente un detalle al final que nos costó un poquito, pero este partido era de nosotras. Lo siento así, de esa forma, y sé que estas chiquillas lo van a seguir logrando, van a seguir avanzando, ya están creciendo y estamos muy contentos por ello.
8: Pucha, difícil de decir mucho del partido, porque la verdad regalamos el primer tiempo. Somos mucho más de lo que demostramos hoy día y no nos merecíamos el empate. ¿Y para qué decir del arbitraje? Pues, pucha, lo ideal sería que fuera más apoyo en el fútbol femenino con arbitrajes mejores, porque no es primera vez que nos pasa eso.
6: Ahí está, entonces hubo, por cierto, tal como decía Donoso, un arbitraje muy polémico, tanto así que fue expulsado el director técnico de Rangel, Mauricio Valenzuela. Seguimos con los otros resultados del grupo sur del torneo de primera de ascenso femenino, con la goleada de Deportes Puerto Montt en Pichidegua de Santa Cruz, con 2 goles de Rocío Bañones, 1 de Crinas Cisternas y otra de Verena Troitman. En el estadio del Monasterio Celeste, Deportes Concepción, con solitario gol de Catalina Catrilao, se impuso a O'Higgins de Rancagua por la mínima diferencia. Quedó libre en este grupo el equipo de Ñublense de Chillán. La tabla de posiciones del grupo sur, con Puerto Montt y Concepción compartiendo la primera plaza con 20, O'Higgins 18, Ñublense 16, Rangers 16, Curicó y Santa Cruz con 3 unidades. Vamos ahora al grupo centro. Everton goleó en su complejo a Unión San Felipe, con goles de Rosa Rodríguez, Jane Ollarse, Valentina Macaya, Antonia Canales y un gol de la brasileña María Fernanda Ponchis. En La Calera, clásico del interior, Calera venció a San Luis con el solitario gol de Micaela Espinosa, 1-0 ganaron las cementeras. Mientras que Cobresal en Puente Alto, 4-0 a Limache, con goles de Victoria Herrera, Margarita Collinao, Stephanie Vargas y Leslie García Salinas. De esta manera las ruleteras se mantienen como líderes con 28 puntos, 24 para Cobresal, 17 San Luis, 15 La Calera, 9 Audax, 7 Limache y 0 puntos para Unión San Felipe, libre que no en este grupo Audax Italiano. Por último, el grupo norte, con el empate en Los Llanos entre La Serena y Cobreloa, Carolina Roja para las Naranjas, Gia Castillo para el equipo Granate. Por último, San Marcos de Arica, con el solitario anotación de Camila Vázquez, en condición de local derrotó al Club Deportes Copiapó por la mínima diferencia. Estuvo libre el puntero Deportes Antofagasta, que se mantiene líder con 21, Cobreloa 14, La Serena 11, Copiapó 10 y San Marcos 7. Fue el reporte del ascenso femenino, Marco Llano.
0: Gracias, Marco. Sigue el recorrido porque nos vamos más al sur todavía con don Emilio Freixas, que nos va a contar actividad potreril, tiempo de potrero acá en nuestro programa. ¿Qué tal, querido Emilio?
9: Saludos, Rodrigo, gusto de saludarte. Bienvenidos todos a un nuevo reporte de la tercera B, la quinta categoría del fútbol chileno. Los potreros, como le llaman algunos, pero aquí también se juega fútbol. Deportes Valdivia y Fernández Vial, para hacer un recuento rápido de lo que fue la última fecha, igualaron 1-1 en el Estadio Esterro Arrebolledo de Concepción por la octava fecha del Campeonato Nacional de Tercera División B, correspondiente al Grupo Sur. En el balance del encuentro, la igualdad parece un resultado poco mezquino para el equipo valdiviano, ya que se generó las principales acciones de gol en la segunda mitad y quedó la sensación de que el triunfo era posible. De todas maneras, el Torreón consiguió un punto desde un reducto siempre complicado, que lo mantiene en la parte alta de la tabla de posiciones y aún es uno de los dos equipos que no conocen de derrotas en el torneo. En ese sentido, los valdivianos marchan terceros en la tabla de posiciones con 18 unidades, con 5 triunfos y 3 derrotas. En el caso del Almirante, se encuentra en la séptima posición con 11 puntos. En la próxima jornada, a disputarse este fin de semana, Deportes Valdivia enfrentará de local a Inter de Concepción, mientras que Fernández Vial visitará a Nacimiento. En otros resultados, en el Grupo Sur de la Tercera B, el Club Deportivo Municipal Paillaco perdió de visita por 3-1 ante el Aja Histórico. República Independiente de Hualqui goleó por 6-1 a Deportes Hualpen. Gasparín del Bosque le ganó por 1-0 a Nacimiento. Deportes Iberia de Los Ángeles superó por 2-0 a Deportes Pumanque. Buenos Aires de Parral derrotó por la mínima 1-0 a Inter de Concepción. Y Conchalí igualó 3-3 con Vicente Pérez Rosales de Puerto Montt en la región metropolitana. En relación a la tabla de posiciones, esta es liderada por Buenos Aires de Parral con 21 puntos, 7 victorias y una derrota. Más atrás se ubica el Laja Histórico con 19, Deportes Valdivia con 18, Vicente Pérez Rosales con 16, Municipal Paillaco con 14, Inter de Concepción con 12, Arturo Fernández Vial con 11, Deportes Iberia con 10, República Independiente de Hualqui y Gasparín con 9, Nacimiento y Conchalí con 7, Pumanque con 3 y Hualpen con 1. Finalmente, ¿cómo se nos viene lo que va a ser en definitiva los próximos partidos, los que corresponden a la fecha número 9 de la tercera B, zona sur? Esta es la información que disponemos. Vicente Pérez Rosales enfrenta a Iberia en Chinquihue, Municipal Paillaco con Conchalí, en el Estadio Municipal de Paillaco. Buenos Aires de Parral recibe en el Nelson Valenzuela al elenco del Aja Histórico. Ya lo dijimos, Deportes Valdivia recibe a Inter Concepción en el Félix Gallardo. Nacimiento con Fernández Vial en el Estadio Coinac. Deportes Hualpen recibirá por su parte en el Estadio Las Golondrinas al elenco de Gasparín. Deportivo Pumanque por su parte enfrentará a República Independiente de Hualqui en el Municipal de Pumanque. Así están las cosas en la tercera división B del fútbol chileno. Un abrazo, Rodrigo, y que sea gol. Será hasta la próxima.
0: Abrazo de gol también para ti, querido Emilio. Bueno, y para terminar vamos a contar dos cositas de primera división. Primero, el informe de la Universidad de Chile. Baltasar Campos debuta en nuestro programa como reportero azul. Adelante, Balta, buenos días, bienvenido.
10: Hola, muy buenos días. Sí, porque en la Universidad de Chile ya piensan en lo que será su próximo encuentro frente a Audax Italiano este domingo a las 12:30 horas en el Estadio Nacional. Encuentro válido por la fecha número 6 de la Copa de la Liga. el último de la fase de grupos. Y el día de hoy habló en conferencia de prensa Vianeider Tamayo, quien ha sido titular en los últimos encuentros en la Universidad de Chile. Y se le consultó por el análisis de los partidos anteriores y cuán importante es este partido de este domingo, considerando también que no dependen de sí mismos para conseguir la clasificación.
11: El análisis que hacemos del partido pasado y de lo que hemos venido jugando es de mucha autocrítica. Sabemos que hemos sido muy irregulares, que tenemos que mantener esa regularidad para seguir consiguiendo resultados. El partido del domingo sabemos que es trascendental, es muy importante. Sabemos también que no dependemos netamente de nosotros, pero el partido del domingo lo jugaremos sí o sí por los 3 puntos. Ya después lo que suceda aparte de eso no nos importa a nosotros. Pienso que el equipo ha hecho partidos muy buenos, otros no tanto, pero bueno, es parte del trabajo, es parte del día a día, lo iremos mejorando, lo iremos trabajando.
10: Además, se le consultó al central venezolano sobre su futuro, porque se ha estado especulando la posibilidad de que pueda partir nuevamente a la Unión Española, club donde estuvo el segundo semestre del año pasado y dejó muy buenas impresiones pese a bajar de categoría con el club hispano.
11: La verdad, estoy 100% enfocado acá, pensando obviamente en que viene un partido el fin de semana, luego el otro, pero trabajando el día a día para estar ahí, para sumar al equipo desde donde me toque, a veces de fuera, a veces dentro de la cancha, y eso es lo importante, siempre estar para cuando a mí me necesiten y al igual que el grupo está siempre para cuando lo necesiten.
10: Hay también buenas noticias para la Universidad de Chile y para Fernando Gago especialmente, porque Nicolás Ramírez estaría entrenando a la par de sus compañeros y podría ser nuevamente alternativa para el 11 titular de la Universidad de Chile. Por otro lado, Matías Saldivia aún no está al 100% físicamente y se esperaría que en el próximo duelo de Liga de Primera pudiera estar, que es frente a Unión La Calera. Por otro lado, también destacar que Agustín Arce y Fabián Ormazábal están con la selección, por lo que tampoco podrán ser alternativa para este encuentro frente a los itálicos, que también venían siendo regularmente titulares en el equipo de Fernando Gago. Además, se le suma nuevamente Israel Poblete, quien todavía no está al 100 de la molestia muscular que lo dejó afuera del partido frente a Deportes Concepción. Cabe también destacar en otras noticias que la Sub-18 le ganó por 3-0 a Colo-Colo en la cancha Leonel Sánchez en el CDA la mañana de este miércoles. Con goles de Diego de la Jara y doblete de Diego Cofré, los azules consiguieron una victoria muy importante frente a su archirrival. Un partido que cabe destacar estaba estipulado para jugarse el fin de semana, no se pudo jugar y se jugó el día de ayer. Este es el informe de la Universidad de Chile con Baltasar Campos.
0: Gracias, Balta, bienvenido, muy amable por la actualidad de la Universidad de Chile. Ya para cerrar nuestra edición del programa de hoy, tenemos noticias que llegan desde Valparaíso. Claro, porque la Copa de la Liga se ha transformado en una de las principales novedades para el fútbol chileno durante esta temporada, permitiendo a los clubes de primera división aumentar la cantidad de partidos en su calendario y sumar una nueva instancia competitiva con un importante premio internacional. Esta semana se disputará la última fecha de la fase de grupos, jornada que definirá a los 4 semifinalistas que seguirán en carrera por conquistar la primera edición del certamen. Además del título, el campeón obtendrá el cupo de Chile 3 para la Copa Libertadores, elevando más aún la relevancia del torneo. El gerente de ligas profesionales de la NFP, Jamal Rayab, confirmó que las semifinales se desarrollarán durante la segunda semana de julio y que tendrán un formato de ida y vuelta. Según detalló el dirigente, los encuentros de ida se disputarán a mitad de semana, mientras que las revanchas se jugarán el fin de semana siguiente, instancia en la que quedarán definidos los 2 equipos que avanzarán a la gran final. La que está programada para el sábado 18 de julio, apenas un día antes de la final del Mundial 2026. Aunque la fecha ya estaba establecida, aún quedaba pendiente la confirmación del estadio que albergaría el encuentro decisivo. Finalmente, Rayab anunció que el compromiso por el título se disputará en el estadio Elías Figueroa Brander de Valparaíso, siendo escenario el recinto de Don Elías, sede de la histórica primera final del certamen. Además, se confirmó que el partido contará con la presencia de las hinchadas de ambos equipos, permitiendo que los dos finalistas compartan en el estadio en una jornada que promete convertirse en una verdadera fiesta del fútbol chileno. Con la fase de grupo llegando a su fin, la Copa de la Liga 2026 comienza a entrar en su etapa decisiva, donde los aspirantes buscarán inscribir su nombre como el primer campeón de una competencia que llegó para quedarse en el calendario futbolístico nacional. Con esa información sobre la Copa de la Liga, damos el cierre a nuestro programa de la jornada de hoy, mandándole un gran abrazo a todos y muy amables por seguir en la sintonía de nuestro programa y nuestro reporte deportivo todos los días. Un gran abrazo, se cuidan, hasta la otra, nos volvemos a encontrar en la próxima edición. Chau, chau, otro más, chau.

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1: Las 2:34.

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0: las 2 y 55 minutos.
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0: las 3 y 56 minutos.
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0: las 4 y 55 minutos.
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0: Las 5 y 56 minutos.
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0: las 6 y 57 minutos.
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0: Las 7 en punto.
1: Caso muñeca bielorrusa mantiene en prisión preventiva de Ángela Vivanco. Tesorería inicia embargo de bienes raíces a deudores del CAE con mayores ingresos. Fatal balacera en Valparaíso, fiscal revela que sitio del suceso fue alterado.

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1: Saludos a todos. Desde el Centro de Noticias de los Medios Unidos, les saluda Emilio Freixas y estas son las noticias del día. El séptimo juzgado de garantía de Santiago resolvió este jueves mantener la prisión preventiva de la exministra de la Corte Suprema, Ángela Vivanco, quien permanece recluida en el Centro Penitenciario Femenino de San Joaquín desde enero de este año, en el marco de la investigación por presuntos delitos de cohecho y lavado de activos. La audiencia de revisión de medidas cautelares se desarrolló luego de que la defensa solicitara reemplazar la máxima cautelar por una medida menos gravosa, argumentando que la ex jueza enfrenta problemas de salud y que ya no existe riesgo de reiteración de los delitos que le imputa la fiscalía. De acuerdo con antecedentes publicados por La Tercera, la defensora penal pública Patricia Alvarado buscó convencer al tribunal de que Vivanco no representa un peligro para la seguridad de la sociedad. Entre los argumentos expuestos, figuró que la ex magistrada fue removida del Poder Judicial en 2024, por lo que, según su defensa, ya no tendría posibilidades de influir en decisiones judiciales similares a las que forman parte de la investigación. Asimismo, la defensa cuestionó la tesis de la fiscalía respecto a un eventual riesgo para la investigación si la imputada recuperaba su libertad. Otro de los puntos centrales fue el estado de salud de Vivanco. Según su entorno, la ex jueza no ha podido realizar controles médicos relacionados con un diagnóstico de cáncer y tampoco habría ajustado tratamientos asociados a la diabetes desde su ingreso a prisión. Cercanos afirman, además, que ha experimentado una importante baja de peso durante los meses que ha permanecido privada de libertad. La exministra fue detenida el 25 de enero de 2026 por personal del OS-7 de Carabineros, luego de una orden gestionada por la Fiscalía Regional de Los Lagos. Según la investigación, Vivanco habría favorecido al consorcio chileno-bielorruso Velas Movitec en litigios vinculados a Codelco, mientras integraba la tercera sala de la Corte Suprema. El Ministerio Público sostiene que a cambio de esas gestiones, los abogados Mario Vargas y Eduardo Lagos habrían canalizado pagos cercanos a 90 millones de pesos hacia Gonzalo Milleres, pareja de la entonces magistrada. Por estos hechos, la Fiscalía formalizó a Vivanco por los delitos de cohecho y lavado de activos, cargos que ella ha rechazado. La caída de Ángela Vivanco comenzó en 2024 tras la revelación de conversaciones con el abogado Luis Hermosilla en el denominado caso Audios. El 10 de octubre de ese año, el Pleno de la Corte Suprema la removió por notable abandono de deberes y mal comportamiento. Días después, el Senado aprobó una acusación constitucional que la destituyó e inhabilitó para ejercer cargos públicos por 5 años. Posteriormente, las pesquisas derivaron en la denominada trama bielorrusa, investigación que terminó con su formalización y posterior prisión preventiva. La Tesorería General de la República anunció el inicio de acciones de embargo sobre bienes raíces de deudores del crédito con aval del Estado CAE, como parte de la estrategia de cobranza impulsada para recuperar recursos fiscales asociados a este sistema de financiamiento estudiantil. La medida se aplica a personas que mantienen obligaciones impagas y que tras ser notificadas no regularizaron su situación. Según informó el organismo, los embargos forman parte de las facultades legales de cobro que posee la institución y se suman a otras acciones ya implementadas, como la retención de bienes financieros y la recuperación judicial de deudas. Entre los bienes susceptibles de embargo se encuentran propiedades, vehículos e inversiones, de acuerdo con la normativa vigente. La Tesorería detalló que esta etapa de cobranza está enfocada principalmente en deudores de mayores ingresos que fueron previamente notificados y que no cumplieron con sus compromisos de pago. Las autoridades han señalado que el objetivo es resguardar los recursos públicos utilizados para financiar el sistema de créditos estudiantiles. De acuerdo con cifras informadas, actualmente más de 550.000 personas registran deudas vinculadas al crédito con aval del Estado. En ese contexto, las autoridades han reforzado la medida de cobro y los llamados a regularizar la situación antes de que se adopten acciones judiciales que puedan afectar el patrimonio de los morosos. La Tesorería reiteró que quienes mantengan obligaciones pendientes pueden revisar su situación y evaluar las opciones de pago disponibles a través de los canales oficiales habilitados por la institución.
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1: Mediante un comunicado, la Contraloría General de la República dio a conocer la decisión de representar, es decir, no dar curso al decreto número 15 de 2025 del MINBU que modificaba el Plan Regulador Comunal de Santiago y el Plan Regulador Metropolitano para aprobar la ampliación del Centro de Detención Preventiva Santiago 1. En el oficio, el organismo fiscalizador planteó tres reparos. Primero, que no fue posible determinar si la ampliación del centro se proyecta en el mismo predio donde está emplazado o en uno distinto, lo que incide en si corresponde una ampliación del recinto o la construcción de uno nuevo, con exigencias distintas bajo la ley. En segundo lugar, la Contraloría planteó que no se acreditaron las razones para aumentar los coeficientes de constructibilidad vigentes en el sector en usos de suelo no vinculados al proyecto. Y el tercer reparo apuntó a que no se adjuntaron las inscripciones de los terrenos ubicados en la manzana que el decreto pretendía modificar, lo que dificultó el estudio de la situación de esos inmuebles y la verificación de la legalidad de la iniciativa. El oficio fue despachado al MINBU, al Ministerio de Justicia y Derechos Humanos, al Gobierno Regional Metropolitano y a la Municipalidad de Santiago. Un trabajador fue detenido este jueves en el aeropuerto de Santiago tras intentar introducir una maleta con drogas en un avión con rumbo a Australia. De acuerdo a los antecedentes policiales, se trata de un sujeto de nacionalidad colombiana quien no fue contratado por alguna aerolínea, sino que prestaba servicios externos. El sujeto fue sorprendido intentando cargar en la aeronave un equipaje con 14 kilos cuyo trayecto tenía como destino Australia. Cabe señalar que la investigación quedó a cargo de la Fiscalía Metropolitana Occidente buscando esclarecer posibles vínculos con bandas extranjeras.
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1: Un hombre fue asesinado durante la noche de este miércoles tras sufrir una encerrona en La Pintana. La víctima sufrió múltiples disparos por parte de los delincuentes. Según los antecedentes policiales, la víctima y otro hombre llegaron en un vehículo a una vivienda para comprar lo que sería un computador. La transacción se hizo sin mayores problemas y ambos hombres se retiraron del lugar. No obstante, mientras circulaban por calle Rosa Esther, antisociales a bordo de una motocicleta le realizaron una encerrona. Fue en este contexto en que el conductor afectado no opuso resistencia, pero su copiloto sí. Los antisociales, por causas que son indagadas, dispararon en reiteradas oportunidades a la víctima. Su compañero de viaje trasladó al herido hacia el hospital El Carmen de Maipú, comuna donde ambos residían, confirmándose su muerte debido a la gravedad de sus lesiones. Los primeros antecedentes indican que el hombre recibió cerca de 13 disparos. Y en el ámbito deportivo, en la segunda división puede haber cambios, y es que Santiago Morning, que en la pasada novena fecha del torneo igualó sin goles ante Provincial Osorno, habría incumplido una norma estipulada en las bases de la competición al no alinear a un jugador sub-21 durante todo el partido. Si bien Joaquín Barrientos, que hacía valer la regla, estuvo presente hasta el minuto 58 tras ser reemplazado por Carlos Muñoz, el elenco microbusero estuvo 5 minutos sin un nacido en 2005. Al minuto 63, en Santiago Morning, ingresó Cristóbal Kulgis en desmedro de Álvaro Rojas, pero la infracción ya estaba hecha. El medio osornino País Lobo informó que hasta ahora Provincial Osorno no ha denunciado la falta ante el Tribunal de Disciplina de la ANFP. En caso de hacerlo, podría hacerse con 3 puntos y escalar al liderato exclusivo del Grupo Sur de la Segunda División Profesional 2026. ¿Buscas entretenimiento sin límites? 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
1: Nos vamos a las regiones. Una violenta balacera en Valparaíso terminó con la vida de una joven de 19 años y dejó a otras 8 personas heridas en el Cerro Rodelillo. El hecho ocurrió a las 22 horas en la intersección de la avenida Rodelillo con el pasaje María Labrín, donde se escuchó una ráfaga de disparos. La Fiscalía y la Policía de Investigaciones indagan un presunto ajuste de cuentas, aunque confirmaron la existencia de víctimas indirectas sin relación con el conflicto. La joven fallecida fue identificada como Ninoska Carvajal, de 19 años, quien recibió un impacto de bala en el tórax. La víctima fue trasladada por vecinos al Hospital Carlos Van Buren, recinto asistencial donde se constató su fallecimiento debido a la gravedad de las lesiones. Familiares de la joven descartaron que tuviera vínculos delictuales. Un primo expresó en redes sociales que le arrebataron la vida sin tener relación con los hechos. El ataque armado dejó 8 personas heridas, de las cuales 3 permanecen en riesgo vital y en estado de salud grave en el recinto hospitalario. Entre los afectados se encuentran 2 familiares directos de la víctima fatal y un adulto mayor de 74 años que transitaba para realizar compras. El hijo del afectado relató que su padre no tenía relación con el conflicto y que logró salvarse gracias a la ayuda de una comerciante del sector. Mi padre, tercera edad, 74 años, él no tiene nada que ver. Entonces va pasando por la calle y te pasa esto. No tenés seguridad ni siquiera en la calle, ni siquiera cerca de tu hogar, declaró el familiar. La investigación del caso quedó a cargo de la Brigada de Homicidios de la Policía de Investigaciones PDI y la Fiscalía, bajo la hipótesis de un presunto ajuste de cuentas entre bandas rivales. El fiscal jefe del Sistema de Análisis Criminal y Focos Investigativos, SACFI, de Valparaíso, José Uribe, denunció que la escena del crimen fue modificada antes del arribo de los equipos especializados.
3: En el lugar no hubo mucha recuperación de evidencia balística, debido a que cuando llegamos al lugar y cuando se presionó Carabineros ya se encontraba este absolutamente alterado e incluso limpiado por personas del sector.
4: ¿Se encontró evidencia biológica?
3: Se encontró evidencia biológica, la estamos estudiando.
1: Uribe añadió que pese a la limpieza de casquillos y de restos de sangre, los peritos lograron encontrar evidencia biológica que actualmente está siendo analizada en laboratorio. Trabajadores de mantenimiento de la comuna de Concepción, región del Biobío, hallaron este jueves un cráneo humano mientras realizaban labores de limpieza en un punto de reciclaje ubicado en el sector Loma de San Sebastián. Según información policial, la estructura ósea se encontraba protegida por una especie de nido de paja al interior de una caja de cartón, la cual fue abandonada en el exterior de los contenedores de reciclaje. El hallazgo activó de inmediato los protocolos de emergencia, movilizando a carabineros y a la Brigada de Homicidios de la Policía de Investigaciones PDI. Personal de la empresa Solo Verde, que presta servicio de mantención de las áreas verdes del municipio de Concepción, hoy día aproximadamente en hora de la mañana, encontró un bulto, una caja, que en su interior contenía al parecer un cráneo. Se desconoce la data de este cráneo, informó César Bobadilla, director de Seguridad Pública de la Municipalidad de Concepción. Lo que tengo como antecedente preliminar es que la caja misma estaba en el exterior del container. La dinámica de cómo sucedieron los hechos es producto de los peritajes que debe realizar la PDI conforme a la instrucción que le imparta el fiscal, agregó el funcionario. Para intentar frenar estas incivilidades, los residentes del sector instalaron una cámara de seguridad que graba las 24 horas. Este registro audiovisual será fundamental para la investigación del Ministerio Público, ya que eventualmente permitirá identificar a la persona que abandonó la caja con los restos óseos. Una banda delictual dedicada a prestar dinero de manera ilegal, cobrando altos intereses, fue detenida por la Policía de Investigaciones de Valdivia, Región de Los Ríos. Se trata de 8 hombres de nacionalidad colombiana y un chileno, quienes mantenían una organización ilícita que ofrecía dinero para posteriormente cobrar intereses abusivos. Aprovechándose de la necesidad, la situación económica precaria o simplemente la ignorancia de sus víctimas, el prefecto inspector José Miguel Sea, jefe de la PDI en la región de Los Ríos, confirmó que 2 de los colombianos se mantenían de manera irregular en Chile. Llevan operando prácticamente 5 años en nuestro país, en los cuales obtuvieron diversas ganancias. Cuantificamos que las ganancias son millonarias. En esta ocasión hemos incautado más de 29 millones de pesos en efectivo, además de la incautación de vehículos y otras diferentes especies de valor que lograron recopilar. El funcionario policial explicó que estos delincuentes, luego de prestar el dinero, usaban las amenazas y la extorsión para recuperarlo, con intereses excesivos muy superior al máximo legal permitido en nuestro país, obteniendo cuantiosas ganancias de manera ilegal. El vocero de la Fiscalía Regional de Los Ríos, Eric Aguayo, entregó más detalles.
4: Para nosotros el primero y el delito base es una asociación delictiva para cometer el delito de usura. Esto significa que efectúan préstamos en dineros a una gran cantidad de personas con un cobro de intereses excesivo por sobre el máximo convencional y, por supuesto, fuera del marco legal.
1: Para desbaratar esta asociación criminal, la Brigada Antinarcótico de la PDI realizó la entrada y registro de 8 domicilios en la capital regional, concretando la captura de 8 hombres adultos y un menor de edad, algunos de los cuales tienen antecedentes policiales y uno de ellos registra una orden de expulsión vigente. Entre las especies incautadas hay 6 vehículos, más de 29 millones de pesos en dinero en efectivo, relojes de marcas reconocidas, joyas y un arma fogueo.
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1: La Municipalidad de Puerto Varas está a la espera del financiamiento de 2 proyectos que buscan añadir a más de 250 viviendas a la red sanitaria local. Ambas iniciativas serían de gran importancia en el marco de la disminución de niveles de contaminación en el lago Llanquihue. Actualmente serían cientos las viviendas que no están conectadas al alcantarillado en la ciudad. Esto genera que las aguas servidas de aquellas viviendas terminen en quebradas que decantan en la bahía del lago. El alcalde de Puerto Varas, Tomás Gárate, dijo que con la estrechez fiscal nacional es difícil saber cuándo la Subsecretaría de Desarrollo Regional y Administrativo, SUTERE, podría entregar los recursos para financiar estos proyectos. El diseño ya está listo, por lo tanto estamos en etapa de elegibilidad. Con eso buscamos asignarle recursos y poder ejecutar las obras, explicó. Esperamos poder financiar esto lo antes posible, pero vemos, en el contexto de estrechez fiscal actual, que la asignación de recursos por Subdere está bastante baja, finalizó. Y este jueves se conoció que un total de 8 carabineros fueron detenidos en la región de Atacama. La información fue entregada por la misma institución y, según indicaron, todo se enmarca en controles internos. A través de un comunicado de prensa, Carabineros de la zona Atacama detalló que las detenciones se originaron a raíz de las constantes evaluaciones y fiscalizaciones de los procedimientos policiales. Se trató de un trabajo coordinado entre el Departamento de Asuntos Internos de Carabineros y el Ministerio Público. De esta manera, se inició un proceso investigativo. Se materializó con la detención y desvinculación de 8 funcionarios de la institución tras acreditarse irregularidades en procedimientos policiales, detallaron. Finalmente, desde Carabineros concluyeron que estos métodos de depuración institucional forman parte de los constantes controles internos. Son señales de la transparencia que legitiman el actuar de Carabineros de Chile, cerraron. Al cierre de esta edición, se desconoce las identidades y los cargos de quienes fueron desvinculados.
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1: A continuación, un resumen internacional preparado por nuestro medio asociado Radio Francia Internacional.
5: El grupo Hezbollah rechaza el acuerdo de cese al fuego firmado por Israel y el Líbano, que incluye crear zonas piloto que estarán bajo control del ejército libanés. El acuerdo está sujeto a que Hezbollah no dispare ni un solo tiro, pero el grupo islamista ya ha calificado el acuerdo de capitulación y exige que Israel se retire completamente del sur del Líbano. Los 27 países de la Unión Europea aprobaron iniciar el proceso de adhesión de Ucrania al bloque, una decisión que estaba estancada por el voto de Hungría y su antiguo primer ministro, Viktor Orbán. La visita del nuevo líder húngaro, Peter Maguiar, a París este miércoles confirmó la apertura de Hungría hacia Ucrania. En Cuba, las operaciones de pago con Visa y Mastercard quedarán suspendidas a partir del sábado en la isla a raíz de las nuevas sanciones estadounidenses que provocaron esta semana la salida de varias empresas extranjeras del país caribeño, incluyendo la cadena hotelera española Meliá. Murió en Francia la artista franco-iraní Marjane Satrapi, conocida mundialmente por el cómic y la película Persepolis, que cuenta las tensiones políticas en Irán en los años 70 y 80. Satrapi tenía 56 años. En Argentina, miles de personas salieron a las calles en diferentes ciudades del país para participar en la manifestación Ni Una Menos contra la violencia de género y los feminicidios. Este año, la protesta repudió el feminicidio de Agostina Vega, de 14 años. Los manifestantes rechazaron también lo que consideran un retroceso en materia de políticas de género del gobierno de Javier Milei.
6: Tenemos que exigir al Estado que cumpla con sus obligaciones de prevención de las violencias y que cumpla con los tratados internacionales de derechos humanos que lo obligan constitucionalmente a erradicar la violencia contra las mujeres y la diversidad de sexo afectivas.
7: Ahí está donde se empieza, que se haga algo, que la justicia haga algo.
5: Hoy en Roland Garros, el Abierto de Tenis de París entra en etapa de semifinales y el primer encuentro femenino se desarrolla en este momento entre la ucraniana Marta Kostyuk y la rusa Mirra Andriva, y esto con la guerra como telón de fondo. Y después de este resumen informativo, daremos a conocer el nombre del ganador del premio Reportaje Radio Francia Internacional 2026, que será invitado a París por un mes para hacer una pasantía en nuestros estudios. Estén muy atentos. Así terminamos este flash de Radio Francia Internacional.
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8: Las 7:26.

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0: Las 7 y 58 minutos.
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